continuamos con un fragmentado ansioso e imprevisible Paranoid Androides Radiohead, que es un retrato sonoro de sobrecarga mental moderna, donde nada encaja totalmente, mas todo faz sentido en conjunto.